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0: de las 8 de la mañana con 9 minutos en toda la República del Paraguay. Audiencia de la radio, tengan todos ustedes muy, pero muy buenos días. Aquí estamos arrancando con más otra edición del programón de la mañana. Viva la mañana, perteneciente a la fecha de hoy 21. Fecha de hoy 21 de julio del año 2026. Desde ya nuestro agradecimiento muy especial lo hacemos llegar a todas las familias que están acompañando nuestro programón de la mañana.
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0: Buen día, buen día, buen día, buen día. Usted que está en tu trabajo, en tu camioneta, en tu estancia, en tu lugar más apropiado, hasta mismo en tu casa o hasta mismo todavía en tu camita, descansando porque ayer fue pesado el día. Entonces, desde ya nuestro saludo muy especial lo hacemos llegar a todos ustedes a través del programón de la mañana. Viva la mañana. Gracias por la sintonía, gracias por el cariño de siempre. Pedimos a Dios por la vida de cada uno de ustedes. Rogamos por la vida de cada uno de ustedes.
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0: Porque nosotros aquí lo honramos el nombre poderoso de Jesucristo, el Dios que vive para siempre. Lluvias con tormentas eléctricas y leve descenso de la temperatura para la jornada de hoy, martes 21. Se prevén condiciones inestables sobre gran parte del territorio nacional. Núcleos de tormenta continúan su desarrollo e intensificación con alta probabilidad de generar fenómenos importantes sobre su área de cobertura. Esta condición se extendería hasta mañana miércoles 22 con mejoras temporales a lo largo del periodo considerado. Se estiman acumulados de lluvias entre 40 y 90 milímetros con valores que pueden superar de forma puntual, especialmente sobre el sur y norte de la región oriental. Asimismo, se prevén ráfagas de vientos entre 70 y 90 kilómetros por hora, descarga eléctrica con alta frecuencia y la alta probabilidad de caída de granizos de forma localizada. Para más detalles, siempre estaremos atentos. Además, se recomienda estar siempre atento a nuestro sistema meteorológico. Por otro lado, se prevé la rotación de vientos del sector sur y un leve descenso de la temperatura en todo el país, predominando un ambiente fresco en todo el territorio nacional, cielo mayormente nublado durante lo que resta de la semana. Las temperaturas mínimas oscilarían entre 12 y 16 grados, mientras que la máxima rondaría entre 20 grados.

0: Fenómeno esperado, lluvias con tormentas eléctricas moderadas a fuertes, ráfagas de viento moderadas a fuertes y ocasionales caídas de granizo. Núcleo de tormenta persiste y se intensifica sobre la zona de cobertura con probabilidad de ocasionar fenómenos de tiempo severo y de manera muy puntual sobre su área de cobertura durante la mañana de hoy martes 21. Zona de cobertura centro, sur y este de la región oriental. Departamentos afectados, noreste de Caaguazú, centro y sur de Misiones, centro y norte de Alto Paraná, centro y sur de Ñembucú, sureste de Canindeyú. La temperatura actual del momento en la ciudad de Ipejú es de 25 grados, cielo totalmente cubierto, la humedad relativa del ambiente es del 69%, el viento a 16 kilómetros por hora, hoy tiempo muy caluroso, 32 grados la temperatura máxima con probabilidad de precipitaciones. Mañana cielo totalmente cubierto con 16 de mínima y 19 de máxima. El próximo jueves vamos a tener 16 de mínima, 19 de máxima con cielo totalmente cubierto. Y para el viernes 17 de mínima, 21 de máxima también con cielo totalmente cubierto.
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0: Las principales cotizaciones de monedas extranjeras para hoy. El dólar a 6.020 guaraníes para la compra y 6.080 guaraníes para la venta. El real 1.140 para la compra y 1.180 guaraníes para la venta. El peso argentino 3.6 para la compra y 4.2 para la venta.
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0: En cuanto al euro, tenemos a 6.900 guaraníes para la compra y 7.250 guaraníes para la venta. El peso uruguayo 130 guaraníes para la compra y 230 guaraníes para la venta. La libra esterlina para hoy 7.800 para la compra y 9.300 guaraníes para la venta. El dólar y el real 5 real con 10 centavos para la compra y 5 real con 30 centavos para la venta. El dólar y el peso argentino 1.450 pesos para la compra y 1.650 pesos para la venta. Aquí comienza el programón de la mañana.

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10: Son exactamente las 8 de la mañana con 34 minutos en toda la República del Paraguay. Estamos en el programón de la mañana. ¡Viva la mañana!
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10: Pacientes aplazan quimioterapia por falta de medicamentos en IPS. En falta receta en mano salió un enfermo oncológico que no pudo realizar el tratamiento. Organización Parientes de Pacientes se apoyan para buscar fármaco en farmacias de Clorinda. No tenemos este producto nosotros. Eso fue lo que escucharon en el centro de oncología del Hospital Central del Instituto de Previsión Social. Los pacientes que tenían agendada en la mañana del lunes su quimioterapia en la lista de falta de fármaco oncológicos. IPS asume unos 9 medicamentos, en tanto en la realidad los pedidos por sección pueden alcanzar hasta 1.500.000 guaraníes en compra para el asegurado. Receta, hermano, y con nudo en la garganta se dio un paciente oncológico con cáncer de colon que asistió a su para su cuarta sección de quimioterapia, una de las 12 sesiones que tiene indicada desde la primera sesión. La lista de medicamentos que fue incrementado al pedido del insumo ante caracteres y jeringas, ante catéteres y jeringas, se sumaron semanas atrás en la semana más ni un día más sin medicamentos en el IPS. O sea que la gente que no tiene condición de comprar los medicamentos, entonces tiene que retrasar su quimioterapia. Entonces son cosas muy dolorosas, y con gente que sale ahí con nudos en la garganta sin que pueda resolver su problema.
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10: Avanzando la mañana, son las 8 de la mañana con 37 minutos en toda la República del Paraguay. Estamos en el programón de la mañana. Padrastro golpeó salvajemente a su hijastra autista mientras su mamá trabajaba. La pequeña llegó con múltiples moretones al hospital de Pedro Juan Caballero, donde el caso fue denunciado a la policía. El sospechoso fue detenido, imputado, y la fiscalía solicitó su prisión. Una niña de apenas 6 años diagnosticada como trastorno de espectro autista había sido víctima de una brutal golpiza presuntamente propinada por su padrastro, un joven de 23 años quien ya fue detenido por la Policía Nacional e imputado por el Ministerio Público. El caso salió a la luz cuando la pequeña fue llevada de urgencia al Hospital Regional de Pedro Juan Caballero, donde los médicos detectaron múltiples lesiones en distintas partes del cuerpo. La pediatra de guardia activó de inmediato al protocolo de protección tras constatar la gravedad de las heridas y dio aviso a la Policía Nacional. También fueron convocados la Defensoría de la Niñez y la Adolescencia y la Fiscalía de turno para intervenir el caso. Según el relato de la madre, ella había dejado a su hija al cuidado de su pareja mientras trabajaba en una peluquería. Sin embargo, durante la jornada recibió el aviso de familiares del sospechoso de que la niña presentaba varias lesiones. Al regresar a su vivienda, la pequeña le contó que había sido golpeada por su padrastro desde que ella salió a trabajar. El médico forense Marcos Prieto examinó a la víctima y confirmó que a su informe que presentaba hematomas, escoriaciones en distintas partes del cuerpo, principalmente en la región de las piernas y el tórax, y también el brazo derecho tiene lesión compatible con una agresión física. La investigación está a cargo de la fiscala María Mirta Martínez, con el acompañamiento de la defensora de la niñez y de la adolescencia Carolina Fernández. El presunto agresor fue imputado y la fiscalía solicitó su prisión preventiva. De acuerdo con los antecedentes del caso, la niña reside habitualmente bajo la tutela de su abuela materna en la ciudad de Ponta Porã, Brasil. El sábado pasado la madre la llevó hasta Pedro Juan Caballero para pasar el fin de semana en la casa de la madre de la hora detenido. Fue en ese lugar donde presuntamente ocurrió las agresiones mientras la mujer se encontraba trabajando. Las autoridades continúan con las diligencias para esclarecer completamente lo ocurrido y garantizar la protección de la menor. Avanzando la mañana, son las 8:40 en toda la República del Paraguay, que decretan estado de catástrofe en el norte de Chile por temporal. Un temporal de intensa lluvia que afecta a Chile bloqueó rutas y dejó aislada a casi 10.000 personas, además de unos 2.200 damnificados, especialmente en el norte, indicó el gobierno este lunes. Un temporal de intensa lluvia que afecta a Chile bloqueó rutas y dejó aislada a casi 10.000 personas, además de unos 2.200 damnificados, especialmente en el norte, indicó el gobierno este lunes. El temporal, que empezó el día 15 de julio, golpea especialmente las regiones de desérticas de Coquimbo y Atacama, en el norte, donde es poco usual que hay lluvias extremas. El presidente José Antonio Kass conversa con residentes mientras inspecciona los daños causados por las fuertes lluvias en Penco, la región de esta zona. Debido a las crecidas de río, las rutas que conectaban en varios pueblos quedaron bloqueadas. Las localidades aisladas entre sí, a unas 150 mil personas, se encuentran sin servicio eléctrico en el país, precisó el ministro de Energía y la red social X. El presidente chileno José Antonio Kass decretó estado de catástrofe en la zona debido a que la situación en la región es muy grave. El aumento y sigue aumentando. Hay despliegue militares para desplazar el recurso y ayuda rápidamente. La emergencia ya se suma a 5 fallecidos, 4 personas desaparecidas y más de 1.100 viviendas destruidas con daños mayores. Lo que llueve generalmente en un mes llovió ayer en una hora, lo que realmente fue enorme. La catástrofe. Hay muchos países que ya se encuentran en marcha para ayudar a la región. Marcamos la marcha del tiempo, 8:42. Saludo también a la gente linda de Paraños. ¿Cómo está la gente formidable de la ciudad de Paraños? Me encanta estar en la casa de ustedes compartiendo la bendición del Padre, del Hijo y del Espíritu Santo, porque la mañana es bueno. Aunque parece que va a llover, pero aquí en Ipejú todo está mejor, porque estamos mejor, porque Ipejú es bueno de vivir. Falta de medicamentos en IPS, diputada culpa negligencia criminal. La diputada opositora Rocío Vallejo afirmó que el desabastecimiento de medicamentos y la crisis financiera que atraviesa el Instituto de Previsión Social son culpa del mal desempeño de las administraciones anteriores de la provisional, y dijo que se debe designar un equipo técnico que identifique los pasos necesarios para que vuelva a equilibrar a la institución. Esto lo había manifestado la diputada opositora Rocío Vallejos. La crisis de desabastecimiento de medicamentos en los servicios de salud del Instituto de Previsión Social continúa, y los asegurados no logran encontrar en las farmacias de la provisional los fármacos que necesitan para su tratamiento, lo que los obliga a adquirirlo por su cuenta y gastar elevadas sumas de dinero. Cargando con una aguda crisis financiera y grandes deudas con bancos y proveedores, el IPS actualmente gasta unos 44 mil millones de guaraníes mensuales con la compra de medicamentos. Una cifra que equivale a menos de un tercio de lo que las autoridades de la provisional estiman que debería gastar cada mes en la compra de fármaco. Mientras tanto, estas están pendientes de tratamiento en el Senado un proyecto de ley que plantea declarar en emergencia al IPS y autorizar la implementación de procesos abreviados para el reabastecimiento de medicamentos. En comunicación con Cardinal AM, este lunes la diputada opositora Rocío Vallejo del partido Patria Cría opinó que la situación del desabastecimiento de medicamentos y crisis económica que atraviesa el IPS es consecuencia de una negligencia criminal de las autoridades previas de la provisional. Señaló que especialmente en la administración anterior del presidente del IPS, Jorge Brites, reemplazado por el actual titular Isaías Frete, los que se fueron no hicieron las llamadas ni tampoco compraron ningún tipo de medicamento, decía la diputada en Radio Cardinal AM 730. El programón de la mañana, viva la mañana para todo el departamento de Canindeyú, parte de Caaguazú, parte del departamento de La Mambay, al igual que parte también del departamento de San Pedro. Estamos en todos los lugares. Estamos en Argentina, Chile, Ecuador, Perú, estamos en México, Estados Unidos, estamos en España, en todos los lugares, a través de nuestra página web de Radio IPJU Frecuencia Modulada. Gracias a la gente del extranjero.
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10: Hernán Rivas se expone a 6 años de cárcel por caso de título falso de abogado, según la fiscalía. La fiscal Patricia Sánchez explicó que el ex senador colorado cartista Hernán Rivas se expone a 6 años y medio de cárcel en el marco del proceso que enfrenta por presentar presuntamente un título de abogado. Este martes está previsto el inicio de su juicio oral y público. El ex senador Hernán Rivas se expone a 6 años y medio de cárcel en el marco de la investigación por supuesto uso de título falso de abogado, por lo que enfrentará a juicio oral que se inicia hoy martes. Se hace un cálculo en algo que se conoce como concurso de hechos. Podemos hablar de una expectativa de pena de 6 años y medio. Como máximo 11 años y medio, explicó la fiscal Patricia Sánchez en una entrevista en comunicación con Radio Monumental 1080 AM. El político colorado está imputado por producción mediante de documentos públicos de contenido falso y usos indebidos de documentos. Los investigadores buscarán demostrar que Rivas le se valió de un título y certificado sin validez para obtener su matrícula, y con ellos 2 resoluciones que lo obligaron representante del jurado de enjuiciamiento de magistrados, donde llegó a ser presidente aparentemente sin tener noción de lo que es el derecho.
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0: Avanzando la mañana, son las 8:48 en toda la República del Paraguay. Saludos a mi querido amigo Fride, hermano en Cristo, Fride Genes, que está escuchando también la radio allá en Olería el Ciclón, de la ciudad de Villa Gatimí. Nuestro saludito también al pastor Carlos Genes y a toda la familia que nos está escuchando a través de la radio. Saludos, tienen una radio muy hermosa y que están siempre escuchando, ¿eh? Por esta razón nos alegra.
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0: Alerta por incendios forestales, aumentan los focos de calor. Desde el Instituto Forestal Nacional instan a la ciudadanía a evitar cualquier tipo de quema provocada. Las combinaciones de vientos intensos y altas temperaturas y baja humedad representa un riesgo extremo de propagación de fuego. El Instituto Forestal Nacional emitió una advertencia a la ciudadanía debido al incremento de focos de calor y el consecuente peligro de incendios forestales y rurales en todo el territorio nacional, situación que se acentúa por la sequía y las fuertes ráfagas de viento. El titular de la Infona, Cristina, detalló a Radio Universo y Canal Gen que el pasado viernes se lograron monitorear cerca de 200 focos activos en el país. Si bien estos vientos eran de menor magnitud, lo logramos hacer extinguido con rapidez. La autoridad remarcó que las condiciones meteorológicas actuales representan amenaza constante. 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
4: Estamos en el programa Viva en la Mañana, compartiendo aquí a través de Radio Ipejula Radio, que siempre marca la diferencia. Estamos transmitiendo desde la ciudad de Ipejún, departamento de Canindeyú, frontera con Brasil. Estamos muy cerca de la línea internacional, aproximadamente 300 metros de la línea internacional que une Paraguay con Brasil.
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4: Pedro Juan Caballero exige al Estado paraguayo el cumplimiento de la sentencia por el caso Santiago Leguizamón.
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4: La CODEJUP y el SPP y la familia del periodista Santiago Leguizamón realizaron acto en la Plaza del Periodista de Pedro Juan Caballero y exigieron que el Estado paraguayo cumpla con el alcance de la sentencia condenatoria dictada en el año 2022. Un acto público para exigir el cumplimiento de la sentencia condenatoria dictada en contra del Estado de Paraguay por el asesinato del periodista Santiago Leguizamón se llevó a cabo este lunes en la Plaza del Periodista situada en Pedro Juan Caballero, el mismo lugar en que mataron al comunicador el 26 de abril del año 1991. El evento fue organizado por la Coordinadora de Derechos Humanos del Paraguay y el Sindicato de Periodistas del Paraguay y la familia del extinto periodista. Durante el acto, Dante Leguizamón, hijo de Santiago y secretario de ejecutivo de la CODICAP, recordó que el asesinato de su padre no solo arrebató la vida de un periodista comprometido con la verdad, sino buscó silenciar una forma de ejercer el periodismo en la frontera. Hoy no estamos aquí solamente para recordar a Santiago Leguizamón. Estamos aquí para exigir que el Estado cumpla con su obligación de reparar, reconocer su responsabilidad y garantizar que el derecho como esto no vuelva a repetirse. O hecho como esto, exclamó por portavoz de esta y también la familia de Santiago Leguizamón. El crimen de Leguizamón y la sentencia del Estado paraguayo. El 26 de abril de 1991, el periodista Santiago Leguizamón fue asesinado tras ser interceptado por sicarios que se movilizaron en un automóvil y atacado a tiros. Tras el hecho, sus verdugos huyeron raudalmente. El hecho ocurrió sobre Doctor Francia y José de Jesús Martínez, de esta capital departamental, donde se erigió un monumento en memoria al extinto comunicador. En el lugar pasó a ser conocido como Plaza del Periodista. El 16 de diciembre del año 2022, la Corte Interamericana de Derechos Humanos declaró culpable al Estado paraguayo por asesinato del periodista. La entidad internacional consideró que el Estado fue responsable de la violación de sus derechos de la libertad de expresión y el pensamiento integral física de la vida. Esto es lo que decía y esta es la razón por la cual se juntaron los parientes, los familiares de Santiago Leguizamón en la Plaza del Periodista.
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4: Son las 9:12 en toda la República del Paraguay. Estamos en el programón de la mañana. ¡Viva la mañana! Jair Bolsonaro apela a la suspensión que prohíbe las visitas de su hijo en prisión domiciliaria por 90 días. La defensa del expresidente brasileño Jair Bolsonaro en prisión domiciliaria por golpismo presentó este lunes un recurso ante la Corte Suprema contra la decisión que suspendió por 90 días la visita de su hijo. El senador y precandidato a la presidencia Flavio Bolsonaro, en el nuevo escrito, los abogados y del ex jefe de Estado periodo 2019-2022 consideró que la medida excesiva y quebranta en la protección de los vínculos familiares garantizada por la legislación brasileña y tratados internacionales. Asimismo, reiteraron que el exmandatario no acordó la divulgación de la masiva en redes sociales. Recordaron que en diciembre del año 2025 se hizo pública una correspondencia similar integrada a su hijo, sin que las autoridades judiciales lo coincidan, y esto fue considerada infracción por parte de la justicia brasileña. Estamos en el programón de la mañana. Viva la mañana. Saludo especial también a los muchachos que están en Amambay. ¿Cómo está la gente linda y formidable de la ciudad de Amambay? Siempre nos escuchan.
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4: Festejo por el título. Terminaron con tragedia. 2 muertos más 80 heridos y 12 detenidos en España. La fiesta por el Campeonato Mundial de España dejó tragedia al paso durante los festejos que realizaron en distintas ciudades del país. La euforia por la consagración de España como campeón mundial quedó empeñada por una noche marcada por la violencia y varios hechos trágicos. El saldo de los festejos en distintos puntos del país fue que 2 personas fallecidas y más de 80 heridos y al menos 12 detenidos. En Madrid se registraron 7 detenciones durante la madrugada. 5 personas fueron arrestadas por presunto delito de odio tras una pelea en un bar. Otra por desórdenes públicos y agresión a autoridades en la Plaza de los Poderes. Y una más de desobediencia grave en Puerta del Sol. Además, 36 personas tuvieron que ser trasladadas a hospitales por distintas lesiones. El festejo fue muy lindo, pero también fue muy violento, según expresaron los colegas desde Madrid, España.
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4: Estamos transmitiendo desde la ciudad de Ipejún, departamento de Canindeyú. Anulan penas de 15 años porque el fallo tuvo un error en la fecha. Reenvío: el Tribunal de Apelación de Central ordenó nuevo juicio. La condena de 15 años de cárcel para un hombre hallado culpable de tentativa de homicidio fue anulada por el Tribunal de Apelación debido a que la resolución tenía fecha equivocada. El juicio oral terminó el 24 de abril, pero la sentencia data del 17 de abril de este año. Fue decisión unánime de los camaristas Fabriciano Villalba, María Lourdes Cardoso y María Teresa González, quienes anularon la resolución de los jueces que ordenaron realización de un nuevo juicio oral y público. El juzgamiento había sido realizado por las magistradas Isabel Mesa de Leguizamón, Nancy Karina Adorno de Mendoza y Carmen Melgarejo Gaona. En el juicio oral había condenado a 15 años de prisión por tentativa de homicidio a Antonio Ademir Androlin, un ciudadano brasileño de 72 años. El hecho ocurrió el 18 de junio del año 2020, cerca del mediodía, en una playa de vehículos Luján, ubicado sobre acceso sur del barrio San Carlos de la ciudad de Ñembú. En el caso, el señor llegó y pidió conversar con Carlos Manuel Martínez. Luego se inició una discusión donde el extranjero, según la acusación de la fiscala Lourdes Bobadilla, sacó un arma de juego con que golpeó a Martínez con la culata y luego disparó varias veces. De acuerdo con la fiscalía, Martínez intentó escapar corriendo por el interior del local mientras era perseguido por agresor, quien le hirió en el codo y en el glúteo y también en el abdomen. Sin embargo, se salvó la vida. Recurso del juicio oral, los jueces que condenaron a 15 años de cárcel por tentativa de homicidio, esto fue apelado por los abogados Tamara Guanen, la defensora del brasileño Antonio Ademir y otros. En su recurso, la abogada sostuvo que los jueces violaron las reglas del debido proceso. Redactar la sentencia indica que la sentencia tiene fecha 17 de abril del año 2026 según la cédula de notificación. Dice que no se tiene certeza de que fue hecha luego de culminar el debate, debido que el juicio oral culminó el 24 de abril del año de este año, cuando el tribunal de sentencia, tras la deliberación, explicó en forma oral la sentencia. Con ellos había un perjuicio del acusado. También argumentó que hubo fundamentación aparente y errónea en bases de modificación en pleno juicio oral y público.

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0: Cierro. Ah, no. De las cumbias originales con mis compas Grupo Frontera.
1: Y Fuerza Rígida, compadre.
0: Cierro, pues, márquele como Carlos. ¡Sí, sí! ¡Dale, vale!

Querida audiencia de la radio, llegamos a la parte final del programón de la mañana. Viva la mañana correspondiente a la fecha de hoy. Tenemos que irnos para volver mañana a través de Radio IP. Gracias por la sintonía.

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los genios del chamamé, Blanca, Elena, ni la bella vina. Vamos, te oye, con ahora el director Marcial Mijón, de Bolivia. 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
0: Ahora está por ahí en 10 ya.
1: Jerónimo Ortiz.
0: Pego Jerónimo Ortiz. Más amena, papá.
1: ¿Ah?
0: Más amena.
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1: Y en Viecomena. Ya voy a sacar y no voy a estar en San Lorenzo y nada.
0: San Lorenzo, papá. Hombre, estoy vendiendo esto y nada.
1: Gonzalito, tengo jalero. O para la música, jale otro ahí.
0: No, ¿y cuál, papá? Si él hace morir, a ver, si él la música, una contratada, me la hace cumpleaños, a ver.
1: Vale, yo.
0: No, pero tengo la llave de pagacho, que la puedes ir a Juan, deja, pibe, vender caru, ya vea, cuál, pues yo, caru, pues ya caru, ¿sabes? Ya no sé la música, ya.
1: Pepe con la música y una. En base a la que yo ni me voy a contratar a Juan,
0: no, Jaquero, ni más, está chévere, bueno, o sea, mío, donde yo te puedo decir, le hace cumpleaños, pero, sea caru, ya vende, pues ahí está.
1: No pegué más acá, Caruá.
0: 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Acá huye.
1: Es
0: acá
1: huye. Es que huye. En duena que la unión va a ir a González. La guapula.
0: Cuida más tú la guapula, Caruá. De la. Ya le llega Caruá y allá.
1: Acá un músico de la cartera. La pura Heila y papá.
0: La pura mariachi, mira tu peor allá. De tagones.
1: Va a la YouTube a los músicos que lo puede hacer.
0: ¿Eh?
1: Va a la música a la YouTube por ahí. La
0: igual de la.
1: A ver, María Chico, a mí. Ay, ay, ay, ay.
0: ¡Guau! ¡Uy!
1: Ya, ya, va a verte, mira.
0: Oigo, está.
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0: Adiós, mi cuñata, dime.
1: No, la no, que estoy cuñando, mira.
0: Pues ya, no es de serio. No,
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1: No, no, ¿eh? No, no, ni bocina, me anda ni bocina yo.
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0: Mando velito yo.
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1: Va, esa es la cosa,
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2: El Mixto Maidana y su grupo La Nueva Innovación.

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1: Va, es idea que no sea mi juicio, güey.
0: Mocoita, vía joya, andiena.
1: Va, Gonzalito, va, yo tengo.
0: Se piche, ya va, ya pete, la chica, viene la celular. ¿Está ahí con la jaima, va, iba?
1: Ya empeñada, vea. Ya empeña.
0: Gracias a la. Como en silencio, nunca me pasa.
1: Va, es a punto de inglés, ¿verdad, doña? Japea, vela y te voy a pasar, vos.
0: Pego, ojo, y que ahí la yocota y naja, pechadito, todo para mí, vete ahí la espejo ahí. Mami, ellos mañana te ves ahí, hijo, vas conocido, tío, se cuaje.
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0: 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Pego, mañana te es cuando se hizo. 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
1: Da, ahí deja.
0: Rubio.
1: Catalino Cardoso,
0: ¿vale? Catalino, oye, sábado, cuéa.
1: Sábado, cuéa, libro.
0: Dice, yo te la humilla, ¿verdad? El ojo.
1: No, pero ¿cómo es ahí, ya?
0: Se va a dar monstruo, ya puede ser, vea, ¿no?
1: Propósito, ¿eh?
0: Oye, esta, hoy te hice la llave. Oye, una vez, cable, güey, ve.
1: Oye, papo, ajá. O sea que, ojo, güey, la puede ir la luz.
0: Ojo, pero, ojo, y pío, y ya, pío, ya, vamos a tener, sí.
1: De esta, lo vamos a.

0: René y Jay Jay, vete el teléfono, ve a hacer.
1: Ah, Mateo, cabe mamá hoy, Zambi, güey. Oye, de cuál es Zambi, va.
0: Se piche y
1: por lo menos ahí para justo yo día.
0: Ay, como esa, guapa, esa, ya venían de acá y estoy leí teléfono.
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0: A ver, yo voy a pedir otro hijo pago.
1: Hijo pago, llegué.
0: Ya mandé.
1: Me voy a mandar. 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
0: 12:59.
1: Entonces, lo ahorita ya, güey, como hay nave radio y perfume, cogeramos con Salito programa. Ahora, pica, tú ves, yo voy a González, ya no vendé, yo me peña capeteña de
0: coño. Se a mí, tú la vas a upar y la jepa, y cuál vez esa era, paga para ganarse.
1: Ande, paga, y mira, gato, un de Creepy Lover.
0: ¿A qué? Con tu chave, hacia.
1: Esto ya acá, vamos a vender ayuda, güey.
0: Va, te cojo a tu chate acá, usé la estrategia.
1: ¿Va yo?
0: Un chate acá, güey,
1: estrategia. Ni un bolente, güey, te cojo.
0: Siente mal acá, güey.
1: Ah, pues como ya de inicio para acá, güey.
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1: No, no, aquí, ya vamos a tener, vamos a tener a los mil doñes.
0: Para faltarme ahí, güey, güey, esa es que hemos tenido ahí, teisha. 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
1: 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Y estar gallito.
0: ¿Así algo? ¿Oye, ahorita llamo, oíste?
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1: Ja, guapú. Guapú.
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1: Cortar, tío.
0: Ya,
1: hoy pese güey la cuenta. A la pelea y ya, mano, ya, opa, me voy a hablar de yo.
0: No, Peango me gusta la herencia allá.
1: De la herencia de la de Juve con de fotos.
0: No, sigo allá por la herencia con ella. Ya Peango la sucesión. Ya ahorita la, me vamos a ir la plata a la banco. Pero Peango pues, la hija mía que haré.
1: Pues ya, eso de 500 mil se cuenta de esa semana. No, pero ya
0: apuntamos.
1: No,
0: llego, bebé. Atendé, más no mover tres veces. No te imaginas.
1: No, por Taiteve.
0: Atendé, y puma, y me voy a atender.
1: Atendé, más de hoy.
0: Después, ajeína.
1: De hoy, 21 millones. Más de cuenta, bebé, más no, hija. Vale, ¿qué te sigo?
0: Vamos. No, pero bueno, cuando dijiste lo mismo, voy a llegar a la otra fecha.
1: Esa como el cual de cuati. Ay, güey. 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
0: de foto y ya ven. 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
1: 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Móvil la otra.
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1: 18:56, ¿qué más era?
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1: No, ya ahorita, mago. Pero ya voy a coger un mayalito.

0: campesino y pobre.
1: Vaya, y más balas de problema. No,
0: campesino sin tierra.
1: Sí, cierto, va, la escuela de uso.
0: ¿Eh?
1: La escuela de uso.
0: A meterte una bolsa de juego, vean.
1: Se te botella una bolsa.
0: Dos bolsas, metate.
1: No, no hay portayo. No hay portayo, la de ni sin mil
0: ¿eh? Pero como ella, por manifestación, pues, no, voy a también ver la de uso.
1: De una y cuál hay botella de uso.
0: Manifestación, ella, pues, y coja. Se me da de vos, sabes, ahí la de uso.
1: Y hay moa.
0: Acá ya te vende cuerda, pues, ya manifestan.
1: Y hay moa, la de ella, pues, no, ya puedo.
0: Pero hay que molestar al gobierno, ve. Picó la PM, Gatula, pende así. Pa' más rápido el tipo, está doctor, mira, pueblo, y fino.
1: Y cañito. De con Domingo la Bingo Rabiel Badeño.
0: Domingo.
1: 5 millones de guaraníos INA en premios.
0: 5 millones en efectivo.
1: Sí, señor, 10 mil a cartón.
0: 10 mil.
1: Ya yo guardé la Bingo, el Creepy Lover.
0: ¿Hey? Jamás hay que hablar de ese TJ.
1: A usted que se lo calculaste, se va a coger a doño compañero y Bingo para soltear.
0: ¿Quién te juega?
1: Él no, a pega, no te soltea allí, güey. Ni pete y Bingo de alguno de ellos. Va a te coger, te pete y mío, Sergio.
0: Ya llegó a la. Va a decir, ya llegó a subir la. Ya llegó a Paiteón y ya tuyando,
1: ¿eh? No me mandan con la yugua, Paiteón.
0: Voy después va a ser allá por aquí.
1: Va, te acabas la hecho guapayana y no sé qué.
0: Pues ahí trampa nada más allá. A ver, 5 millones la primera ahorita.
1: 5 millones.
0: 2 cartón, 10 mil vale.
1: 10 mil vale, 2
0: dos juegos. 2 dos juegos, 2 cartón, agüita, vea.
1: Primero con la premio total, los invertí en juegos de 2 millones. A ver, ya extremo.
0: A ver, ya extremo.
1: Te trajo y te estrés. Con la mía, ¿dónde hay?
0: Ciego se hará.
1: 10 y luego. Ya siempre tiene muy cero.
0: Ya sabían de.
1: Saludos a la gente de Villa Gatimí.
0: Saludos. ¿De qué cuál la Villa, güey?
1: ¿De qué José Jimena?
0: Hacemos algo que se goce a cose en viejo.
1: ¿Eh?
0: A cose en viejo.
1: Ambas, la weá.
0: Ajá, más.
1: Ambas, él ya te llevó.
0: Ajá, trae mi abuelo.
1: Va, él al de
0: Villa, güey. Tango se hizo maya.
1: De cómo inmigo, güey, vaya, me va.
0: Así, güey.
1: A ver, las 3 más abogadas, a las 5.
0: ¿Y de aquí?
1: A valer las 5 de la mañana bajando el coimo a un par de añadir.
0: Ay, un rayo,
1: oye, hijo, vaya.
0: Claro, voy a estar en la idea de añadir.
1: ¿Eh?
0: Yo voy a estar en la idea
1: de
0: Michelle.
1: Ay, pues la que ella más de ella, ya, ya, ya.
0: Ya, añadir.
1: Ya, tu papá la gatito permitía con la añadir un día.
0: No, pero, guay, ya, está un pecha.

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